0: gusto saludarte. Bienvenida, bienvenido a Por el Placer de Vivir Internacional, un programa que te prometo que va a ser ameno, divertido, constructivo y sobre todo, te prometo los mejores temas el día de hoy. El menú de hoy está buenísimo porque mira, hay gente que dice que tiene la autoestima alta. Dice, pero no, hombre. Se nota que no te quiere. Acuérdate que la autoestima depende de tres factores. La opinión que tú tienes de ti. La opinión que crees que tienen de ti. Y la opinión que los demás dicen de ti. Repito, la que tú tienes de ti. La que crees que tienen de ti. La opinión que te dicen los demás. ¿Cuál crees que es la más importante? Pues claro, la opinión que tú tengas de ti. Ay, tengo mi autoestima muy sólida, sí, pero te dicen tonta y en un rato está llore y llore ahí. Te dicen, ay, es que tú no sirves para esto y ya dices que verdaderamente no sirves para eso. No, no, mamita, no, cuidadito con eso. La diferencia entre autoestima y autoconcepto, de eso vamos a platicar el día de hoy que va a estar interesantísimo. Además, quieres también quedarte conmigo porque el día de hoy te prometo que va a estar interesantísimo el programa. Decisiones impulsivas y cómo controlarlas. Mira, la mayoría de la gente que compramos cosas, lo compramos por impulso. Y después te llega la mugre de Amazon que compraste. La cosa que... Sí, compraste una garra en la otra. ¿Cómo es? Temu. ¿Cómo se llama? Joel compra Temu. Yo dije... ¿En Chemo qué es eso?
1: ¿En Chain?
0: ¿Chain qué es eso?
1: Sí, las mujeres se ubican
0: en Chain. En Chain. O en Temu. O en Amazon. Y de repente, ay, ¿qué compré? Y no saben ni qué compré.
1: Imagínense que este programa...
0: Me mordí el hocico, Emma. Porque ayer llegué a mi casa de viaje y de repente... ¿Y
1: cuántas cajas había?
0: Tres. Y dije, ¿qué era?
1: ¡Qué bárbaro!
0: Fíjate lo que compré. Estaba en un restaurante en Los Cabos. Y de repente me pusieron un aparato así con una cosita que da vuelta.
1: Ah, eso es muy bueno para las moscas.
0: Para quitar mosquitos o moscas. Sí. ¡Ay, qué bonito! Lo quiero para el rancho.
1: ¿Para el rancho?
0: Compré cuatro. Y ahorita que llegué a la casa, ¿y estas cajas de qué son? O sea, esas madrinolas que ni moscas tengo en el rancho, pero ahí está.
1: Oiga, ¿pero cómo las buscó?
0: Ah, porque nomás le tomé la foto.
1: Eso quiere que dijera.
0: École, César. Le tomé la foto. Tú le tomas la foto.
1: Y le aparece.
0: Si tú quieres comprar una veladora.
1: Es un problema.
0: Tú le tomas la foto ahí en Amazon o en
1: las aplicaciones, sí. Mercado Libre también.
0: En Mercado Libre y te dicen, no tenemos esta, pero tenemos esta o si tenemos esta. No, si la consumimos. De eso vamos a platicar. Además, la nota de Joel.
1: Doctor, voy a platicarle acerca de esto que se ha hecho viral. Hay personas que no necesitan millones, fama o grandes escenarios para dejar huella. Les voy a compartir la historia de una jovencita de 90 años de edad que se ha vuelto viral a poder decorar los espacios de su alrededor. Ella está dejando huella. 90 años esta jovencita.
0: Muchacha de 90.
1: Sí, Anseca se llama.
0: ¿Cómo?
1: Anesca, perdón. Anesca se llama.
0: Mi gente que estoy escuchando a la señora Anesca ahorita en el programa y que me dijo Anseca.
1: Está
0: seco, tendrás a
1: eso. No, no, bueno, no sé. Si se quedan, se enteran. Aquí Por el Placer de Vivir.
0: Iniciamos Por el Placer de Vivir Internacional. ¿Quieres ponerte en contacto conmigo? Más 52 8128-610-170. WhatsApp, no me marques, es WhatsApp. Mándame un WhatsApp y aquí está el Cesarín que te va a contestar. Iniciamos.
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0: Diferencias básicas entre autoconcepto y autoestima. A grandes rasgos y de manera resumida, el autoconcepto es el conjunto de ideas, de creencias que tienes sobre ti mismo. Ese es el autoconcepto. Por otro lado, la autoestima es cómo me siento acerca de lo que yo percibo, qué sentimiento tengo. Por favor, ten mucho cuidado con estos puntos que marcan la gran diferencia entre una y otra. El autoconcepto responde a la pregunta, ¿quién soy yo? Contéstalo, ¿quién eres tú? Una persona que le encanta la vida, que ama trabajar, que verdaderamente ama a su familia, ¿quién soy? Y la autoestima es, ¿cuánto me valoro yo en relación a eso? ¿Me siento feliz con sentirme amado? ¿Me siento feliz con mi trabajo? ¿Cómo me siento? Acuérdate que el autoconcepto es muy objetivo. Y la autoestima ya es algo más subjetivo. Se basa en cómo me juzgo, en cómo me hablo, en cómo hablas de tu persona. Es que soy un bruto, soy un tonto, la regué bien gacho. Es que en qué manera, cómo me enamoré de esta persona. Ya no hagas el juicio, porque el juicio que te haces tan terriblemente, te hablas tan horrible a ti, peor que como le hablarías a tu peor enemigo. Así te hablas. ¿Vale la pena hablarse de esa manera tan horrorosa, tan fea? En esta vida hay niveles. Tenga mucho cuidado con ese tipo de situaciones que lo único que hacen es hacer sentir que no vales. Repítete esta frase, por favor. Valgo mucho, merezco mucho. Primero dila de dientes para afuera. No, no es psicología barata. Valgo mucho, merezco mucho. Y cuando alguien se lo repite, llega un momento en el cual tu valía está en juego y tú automáticamente tu mente te dice, recuerda, César, que vales mucho y mereces más que esto. Merezco más que estar escuchando este mugrero de música que de repente no. Oye, estaba cenando y empezó una música espantosa y dije, a ver, ¿merece yo que yo esté aquí? No, terminé de cenar y con permiso, buenas tardes, la cuenta, gracias, ya me voy, ahí te ves. Oye, salí aturdido de ahí. Y yo que quería llegar a un lugar donde a comer rico.
1: Ah, claro, ya sé dónde. Ay,
0: ya
1: doctor,
0: sabes dónde,
1: ay,
0: ¿verdad? Doctor. Y que empieza la tambora.
1: Sí, no.
0: Dios mío. Hay gente que le gusta mucho y eso hay que respetarlo. Pues yo cómo voy a andar metiendo con.
1: No puedo ponerla.
0: No puedo ponerla porque nos bloquea YouTube. Vamos con la nota de Joel Garza.
1: Doctor, les quiero platicar esta historia. Es una jovencita de 90 años de edad, vive en República Checa. Ella se la pasaba trabajando en el campo, se jubila, pero hay muchas personas que a veces ya no encuentran algo que les apasiona. Esta señora, que se llama Aneska, ella decidió pintar. Salía todas las tardes de su casa después de su jubilación y empezaba a pintar fachadas de los alrededores del pueblito donde ella vive. Empezó a pintar capillas, pero una decoración tan hermosa, colores azules, colores con flores muy sencillos, muy bonitos, que ha llamado muchísimo la atención y todo lo hacía gratis. Durante 40 años ha dedicado a hacer todas las tardes, se va y pinta las fachadas alrededor de su pueblo. Ha marcado tendencia porque ha conmovido a tantas personas el hecho de seguir, de crear, de hacerse famosa, de conocer. Actualmente este pueblito recibe tantas personas de visita a ver exclusivamente las decoraciones que esta señora hace. Es impresionante. La campilla que ella decoró se ha convertido en uno de los lugares más fotografiados actualmente y atrae a mucha comunidad y de ahí ella está generando dinero. Porque
0: bendita
1: los 40 años lo hacía gratis.
0: Ahora que a sus 90 y tantos años está dejando huella en un
1: muchísimo
0: pueblo. ¿Por qué no copiamos esas ideas en tantos pueblitos de nuestro hermoso México?
1: Uy.
0: Qué maravilla, felicidades a esta señora tan linda. ¿Y lo hace gratis?
1: Lo hace gratis, ahora ya, pues ahora con ya, donaciones me imagino
0: nativos,
1: que le dan.
0: Claro.
1: La historia ha inspirado a miles de personas, doctor, incluso a sus sobrinas, a sus nietos, los está conmoviendo porque ellos también están siguiendo sus pasos.
0: Ay, qué bueno. Doña Aneska, ¿en qué lugar es?
1: En República Checa.
0: Que me está escuchando. que me está escuchando en República Checa, qué ching. Qué fregado me va a estar escuchando alguien de República
1: Checa. Tal vez sí.
0: Imagínate que recibamos una llamada.
1: A ver, en el live que está haciendo,
7: tal vez sí.
0: Hay alguien de República Checa.
1: Que nos pongan.
0: Vamos a una breve pausa, no te vayas. Esto es Por el Placer de Vivir Internacional. Saludos a tanta gente linda que me escucha a través de Spotify, a través de Euphoria Podcast, a través de canal de YouTube, donde puedes ver el programa y también lo puedes ver en la plataforma de VIX. Y señal abierta en la radio en todas las estaciones que tú conoces. Una pausa, ahorita volvemos.
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0: cuidado con las decisiones impulsivas, porque muchas de las compras que hacemos es por impulso y no por necesidad. ¿Has tomado una decisión impulsiva en tu vida, Cesarín? Sí, ¿y cuál? Dime cuál, rápidamente, no te oyes, pero ven a decirla rápido. Allá al micrófono, ¿cuál? Una decisión impulsiva, que me arrepiento.
1: Haber terminado un trabajo de medio tiempo cuando no debía hacerlo y todavía podía hacerlo. Fue una decisión emocional.
0: Ah, ¿y eso cuándo fue?
1: Cuando estaba estudiando, hace mucho.
0: Y no debiste, no era para ti. Acuérdate que todo lo que decidimos en ese momento era lo mejor que creíste que era para ti. Ya, esa es una trampa de la mente, cuidadito, ¿eh?
1: Perfecto.
0: Esa es una trampa de la mente. Dices, ¿por qué terminé ese trabajo? Porque en ese momento creíste que fue correcto. Acuérdate de repetirte eso. ¿Por qué renuncié ahí? Porque en ese momento creí que fue lo correcto. Para que no te martirices por eso.
1: Gracias.
0: Joel, decisión impulsiva que has tomado.
2: Uy, doctor, andar de rogón.
0: Bueno,
2: mandar un mensaje
0: sí
2: que no tenía que haber mandado.
0: No, sí es cierto. Sí anduvo de rogón mucho tiempo. ¿Sí? Sí es cierto.
2: Ahora no.
0: Espérate 24 horas antes de tomar una decisión importante. Recomendación. Segunda recomendación. Identifica. Que previamente, ¿esto están haciendo por impulso o están haciendo porque verdaderamente ya lo tenía pensado? Segundo punto. Entiende esa reacción. Identifica de dónde viene. Tercero, respira profundamente antes de contestar ese WhatsApp. Antes de decir, la voy a poner en su lugar. Antes de decir, ¿qué le pasa a este arrastrado? En lugar de estar trabajando, mira dónde anda. Cállate la boca. Primero investiga. A veces uno como jefe, de veras. A veces uno también con el jefe, la riega. Tenga cuidado, respira profundo. Cuidado porque eso es decisión anticipada. Y si vas a comprar algo, primero métete al centro comercial, lo viste, te encantó. Métete un rato, lleve a lo que vas a comprar y cuando regreses te aseguro que ya no te sigue gustando igual. Ya lo pensaste dos veces y ahí lo dejas. Hombre, si está tremenda la compradera. ¿A quién tengo en la línea? Te saludo con gusto hasta Colombia. Gracias por estar escuchándome. ¿Quién es? ¿Eres Zoraida?
3: Sí, sí, señor. Hola, doctor.
0: Zoraida, querida, ¿de qué parte de Colombia me estás escuchando? ¿Por qué le pones el guajolote?
2: No, se me fue, perdón, una disculpa, Zoraida.
0: Zoraida, te puse el guajolote, Joel.
3: Ah, no.
0: Dile que
2: no. Pero a ver, ¿Zoraida?
0: ¿Zoraida?
3: Sí, aquí estoy.
0: Zoraida. ¿Cuál es ese nombre, Zoraida?
3: Zoraida, sí, señor.
0: ¡A la pista, Zoraida! ¿A la cuál? ¿A la dos? Zoraida, no, a la dos. La que tiene humo, la que tiene luz de neón y tiene un tubo. Zoraida, como usted la quería ver, desde Colombia, para todo el mundo. Zoraida, ¿y de noche?
2: ¿Y en la noche es?
0: Le dicen sorry. Sorry.
3: Sí, aquí estoy, doctor.
2: Ay, responde.
0: Qué bonito contesta, sorry. Me encanta. Qué voz tan bonita. ¿Se está escuchando en TikTok también?
3: Sí. Gracias.
0: Oye, que están escuchando todos, muchos los seguidores. Ahorita hay como 2,000 seguidores en TikTok que te están escuchando también, sorry. Aparte de la señal de la radio.
3: Me encanta.
0: Qué encantada.
3: Qué alegría escucharlo.
0: ¿Casada, soltera, viuda, divorciada, dejada, abandonada?
3: Soy casada, tengo dos hijas y pues felizmente casada, doctor.
0: Me alegra que digas felizmente casada. ¿Qué haces para no tomar decisiones precipitadas? O dime una decisión precipitada que hayas tomado de la cual te arrepientas, Zoraida. Dime una, la última, la que digas, o de joven o antes, que digas, la regué en esto. Tomé decisión precipitada. Dime.
3: Decir las cosas sin pensarlas. Cuando está uno bajo la emoción de la rabia, entonces dice uno cosas que después se arrepiente, y entonces hiere uno a las personas que quiere. Me ha pasado en varias ocasiones. Entonces, sí es bueno trabajar en eso.
0: Oye, Zoraida, yo creo que a todos nos pasa eso, ¿no?
3: Sí.
0: De repente,
3: claro que sí.
0: Decimos tanta burrada. Pues te cuento la que me pasó una vez en conferencia. Estaba firmando libros y pues no llegó una señora con una panza que se me sé que se aliviaba ahí. Dije, esta va a tener el bebito ahí. Aquí lo va a tener. Ajá. Si tose, se le sale el bebé. Y le dije, ay, estás embarazada. Y yo tocando la pancita. Y me dijo, no, soy señorita. Y yo, ay. Imagínate, Zoraida.
3: Claro, terrible.
0: No, hombre, terrible, fui y le pedí doctor. Perdón. Y le dije, disculpe. Ay,
3: claro.
0: Bien emperrada. Iba con el novio para acabar de fregar. No, hombre. Oye, pues yo, ¿cómo iba a saber que era un gas atorado? ¿Cómo iba a saber yo eso, Zoraida?
3: Claro, suele pasar, doctor, así es.
0: Zoraida, querida, me encanta el acento colombiano.
3: Sí, señor. Qué sí, bueno, señor. Y eso que soy de Boyacá, tenemos el acento un poco más marcado.
0: más marcado. O sea, sí, desde sí, que señor. Vimos series colombianas, no, hombre. Y a todo mundo le hablan de usted, ¿verdad? Hasta el marido.
3: Sí, claro. Sí, señor.
0: Imagínate cómo le dice al marido. Ya levántate. ¿Cómo le dice usted cuando se va a levantar? Ya levántate. ¿Cómo le dirías?
3: Mijo.
0: Mijo. Mijo, ya levántese. Y así, levántese ya, mijo.
3: Ya le cogió el tarde.
0: ¿Ya le qué?
3: Se le coge el tarde.
0: ¿Se le
2: ¿Qué
0: coge?
2: ¿Qué es eso?
0: ¿Se le coge el tarde?
3: El tarde, sí. O sea,
0: que
3: ya va tarde.
0: Que ya va tarde. Ay, no, acá en México no digas eso, niña. Qué cosa tan tremenda. No, no sé lo que pensó Joel.
2: Que
0: lo cogieron tarde, que no sé qué entendió.
2: Yo luego dije.
0: Sí. Zoraida, te mandamos un abrazo, te queremos y gracias por estar escuchando. Gracias por
3: estar. Me encantan sus programas.
0: Y a mí me encanta que nos escuches todos los días allá en Colombia. Abrazos para ti.
3: Claro que sí. Seguiré pendiente de ustedes, de sus programas siempre.
0: Te queremos, Zoraida, te queremos.
3: Igual, doctor, gracias.
0: Gracias. Una pausa. Esto es El Placer de Vivir Internacional. Saludos a tanta gente linda que me escucha en los Estados Unidos a través de Euforia Podcast de Univisión, a través de Señal Abierta en la radio. A mi gente de la República Mexicana, abrazos para ustedes, Guadalajara. No se les olvide que voy a estar con ustedes, Teatro Galerías, ya este próximo día 26 en el Teatro Galerías. Ahí nos vemos, ahorita venimos.
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0: como el hecho de decir que eres una persona que tiene una autoestima a que es tu autoconcepto. Paulina Greenham vino hace un mes al Placer de Vivir y movió el avispero porque habla muy bonito. Es autora del libro Superviviendo, que lo recomiendo. Está en todas las plataformas digitales. Pídelo en Amazon ahorita. Y aparte que Paulina es locutora, experta en publicidad, además conferencista internacional y además una mujer que engancha al público. Una persona se quiere mucho, pero ¿qué es el autoconcepto y la autoestima? ¿Qué diferencia hay?
1: Qué lindo estar con ustedes otra vez. Muchísimas gracias. Qué bonito estar.
0: Cuando está fea la persona, le ponemos el micrófono así. Cuando está bonita, lo bajamos. Entonces, bajamos tu micrófono porque hay una cámara frente a ti.
1: Hola. Sí. Muchas gracias. Gracias por este detalle. Fíjate que sí, es muy importante distinguir el autoestima con el autoconcepto, porque autoestima tiene que ver con el valor completo que tienes de ti, ¿no? Nathaniel Branden, que tiene un libro que se llama Los seis pilares de la autoestima. Me fascina a mí también. Él justamente nos dice que el autoestima es fundamental para alcanzar tu éxito. Pero el autoconcepto puede ser, si hoy yo me siento muy bien conmigo, digo, ay, qué guapa me veo hoy y soy buena haciendo esto, entonces llego con todo y digo, hoy me siento perfecto. Pero si alguien se voltea y me dice, qué mal te ves, se acabó.
0: Qué fuerte.
1: Se acabó. O sea, yo me puedo sentir muy bien, pero si mi autoestima no está sólida y no está trabajada, mi autoconcepto se derrumba en cualquier momento. Tu autoconcepto te puede durar hasta que alguien te diga que te ves mal. O sea, y eso es muy duro.
0: Oye, pero ¿cómo fortalecer el autoconcepto entonces?
1: Trabajando en tu autoestima. Lo que tenemos que tener claro y muy sólido es el autoestima. La autoestima, tenemos que revisar quiénes somos, en dónde nos perdimos, para qué somos buenos, por qué creímos. Yo el otro día me peleé con mi mente fuerte. No, iba en el coche y le empecé a gritar. Le dije, pues, ¿para quién trabajas? ¿No? O sea, ¿por qué, a quién le hablas así? ¿No? Es empezar a reconocer y decir, sí, mente, te agradezco. A la mente no le importa que seamos felices y lo tenemos que saber.
0: Sí, porque quiere no
1: que
0: sabe sobrevivamos. Diferenciar entre lo que es verdad o no.
1: Exactamente. Y no le importa tu felicidad, le importa que estés bien. Entonces te va a ir frenando en la vida para que no te atrevas a hacer cosas nuevas. Y eso trabaja en tu contra cuando tienes una autoestima baja y entonces no te arriesgas a hacer cosas diferentes o no te crees que eres suficiente sin importar nada de afuera. Tenemos que tener claro que nada de afuera nos define. No te define el puesto, no te define el dinero, no te define el peso, no te define la pareja. Lo único que puede definirte es tú mismo. Y para eso tienes que reconectar contigo, tienes que saber quién eres, tienes que tomarte un café contigo y decir, ¿qué me gusta? ¿Qué me gusta? A mí, yo antes siempre decía que mi color favorito era el verde. Digo, ¿sí es el verde? Y empecé a ver y dije, no tengo nada verde. ¿No? O sea, no
0: es mi color favorito.
1: ¿En qué? En los árboles, quizás. Pero entonces empecé a platicar conmigo y decía, a ver, ¿quién eres otra vez? ¿Qué es lo que sí te gusta? ¿Para qué eres buena? ¿En qué te gustaría destacar? ¿Qué tienes que hacer para hacerlo mejor? Por ejemplo, si te estás comparando todo el tiempo, yo veo mucho a Jennifer López. Y digo, qué bárbara.
0: Qué mujerón.
1: Qué mujerón y qué alta puso la vara, ¿no?
0: Me encanta.
1: Está espectacular, está guapísima y me pongo a pensar. ¿Me voy a ver así? No.
0: Nunca.
1: Y te voy a decir por qué.
0: Cuando las comparaciones son odiosas.
1: Y además no me voy a ver así por dos cosas. Uno, porque no soy ella. Pero la otra es... Y la otra es que yo no hago el ejercicio que hace ella. Entonces también
0: tengo
1: que aceptar...
0: Y no vivimos de lo que vive ella, ¿verdad?
1: Exactamente. Tengo que aceptar hasta dónde voy a llegar. Y entonces decir, voy a trabajar en mi autoestima, pero conmigo, no comparándome con la otra. Entonces uso a J-Lo de inspiración. Y digo, qué bárbaro. Voy a hacer lo mejor para mí, lo que a mí me sirva y a mí me convenga con mi estilo de vida, pero voy a dejar que J-Lo sea J-Lo y lo haga increíble y la voy a admirar. Y digo, qué bonita se ve, qué guapa, qué cuerpazo. Yo hoy me cuido y hago lo posible para sentirme bien conmigo, pero no en comparación a J-Lo, sino en comparación a quién fui ayer. Y entonces todos los días me doy cuenta que tengo que seguir trabajando en mi autoestima porque me costó mucho trabajo construirla. Siempre me sentí una mujer que no era suficiente, que no se veía bien, porque siempre me comparé. Y entonces estas cosas hicieron que dudara todo el tiempo de mí. Hoy lo que hago es voltearme a ver y reconocer que eso que me dijeron antes ya no me sirve, no soy yo. Hoy me veo en el espejo, por primera vez en pandemia me atreví a comprar un espejo grande, verme por completo al espejo y decir, esta soy, amo mi cuerpo y voy a trabajar en él. Si algo no me gusta, lo cambio. Lo que pueda cambiar. No me gusta tener sobrepeso. Bueno, pues entonces trabajo en comer mejor, trabajo en hacer ejercicio. Las cosas que sí se pueden cambiar, hay que cambiarlas, y las que no, hay que aceptarlas.
0: ¿Estás de acuerdo, Paulina Greenham, que pequeños cambios hacen grandes resultados? Ejemplo, no es que satanicemos la comida. Es voy a comer menos esto.
1: Claro.
0: Voy a comer más esto porque esto me hace bien. Esto lo quiero o lo necesito.
1: Nos enseñaron que los premios eran el dulce, el chocolate. Es ahora me voy a dar un premio y me voy a comprar un chocolate. ¿Por qué no nos enseñaron que era la ensalada? No,
0: sí, mejor.
1: No, o sea, hubiera sido eso. Pero entonces es, trabaja en tu autoestima, validándote, viendo quién eres, tus pequeños progresos, no comparándote con claro. alguien. Utiliza a la gente de inspiración y conviértete en una inspiración, porque yo digo, he logrado muchas cosas. ¿Quién fui ayer y quién soy? ¿Quién soy hoy? Y entonces a mí, si alguien me dice en la calle, y esto es lo que les digo, que tienen que trabajar mucho para irnos, si toda la vida alguien te dijo que no te veías bien, aunque tú trabajes en ti, por ejemplo, si a mí alguien en la calle me grita asesina, pues me da lo mismo. Entonces voy a decir, está loco, ni me conoce. Pero si alguien en la calle a mí me grita gorda, me va a arruinar el día. Porque ese es mi dolor, esa es mi herida. Eso fue lo que yo aprendí de mí, que estoy sanando. Entonces hay que reconocer en dónde está tu dolor para poder trabajar en tu autoestima, sanar esas cosas que nos hicieron creer que éramos, y entonces tu autoconcepto siempre va a estar firme. Porque hoy llega alguien y me dice, no te ves bien, a mí me encanta cómo me veo, ¿no?
0: A ver, vamos a hacer ese ejercicio. Cuando te diga, me encanto, vete al espejo, dite las cosas buenas que puede haber dentro de ti, que son muchas. A la gente que te escriba a tu Instagram.
1: @ Paulina Greenham, green de verde, ham de jamón, lo dijimos, Paulina Greenham. Les voy a mandar un audio donde viene una meditación que tiene que ver con el trabajo personal para mejorar tu autoestima.
0: Ese audio vale oro, escríbele ahorita, Paulina Green, Greenham, como jamón, Greenham. Escríbelo ahorita y dile que la escuchaste aquí y te recomiendo su libro, que se llama Superviviendo. Te va a encantar. Gracias, Pau.
1: Gracias a ustedes.
0: Una pausa. Ahorita volvemos.
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0: doctor César Lozano, mi nombre es Igina Villa, soy venezolana, tengo 7 años viviendo en Colombia, lo escucho, soy su fan número uno desde Venezuela cuando estaba en el programa Hoy y me encantaría que me saludara.
1: De nuevo saludos, doctor César Lozano, Oscar, colombiano, aquí en Montreal.
2: Hola, doctor César Lozano, mi nombre es Dora González, te escucho desde Paraguay.
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4: Saludos, Colombia. Nuevamente Colombia presente. Y le mando saludos a Ilina Villa, que es venezolana, pero que me está escuchando en Colombia. Te mando un abrazo. En Montreal, Canadá. Gracias, Oscar. Saludos, colombiano en Montreal. Y también otro colombiano en Montreal. Oye, colombiana en todas partes. Y saludos Paraguay, en Paraguay, Dora González, también que me escucha desde acá, desde Paraguay. Gracias. 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Vamos con mi querida tanatóloga Gaby Pérez Islas. Y viene a hablar sobre que seamos como el agua. Una reflexión preciosa. Gaby, te saludo con gusto.
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6: Hola, doctor, y a todo el equipo de Por el Placer de Vivir. Me da mucho gusto saludarlos. Soy Gaby Pérez Islas. En este segmento de Por el Placer de Comprender la Vida, hoy quiero pedirles algo muy extraño. Quiero pedirles que seamos agua. ¿Cómo, Gaby? Claro. Piensen en esto. ¿Qué es lo que hace el agua cuando va en su cauce en el río y de pronto se encuentra una adversidad, un obstáculo? ¿Lucha con todas sus fuerzas por quitarlo? No, busca la manera de ver por dónde puede pasar. Guarda su energía sin dejar de ser agua. No se convierte en tormenta, no se convierte en martillo, no se convierte en nada más. El agua permanece siendo quien es y encuentra la manera con paciencia de llegar gota por gota al otro lado y así vencer su obstáculo. Veo con mucha tristeza cómo las personas hoy en día están luchando y poniendo demasiado esfuerzo para quitar las piedras en el camino, cuando tal vez lo que se requeriría sería un poco más de paciencia, buscar otros caminos, reinventarnos, pues ver la vida diferente. Me preocupa enormemente que todos estemos viendo al mundo como una batalla y que hay que pelearla y en lugar de construir, estemos desenvainando todas las armas posibles para esta batalla. Ver agua nos tranquiliza, ¿están de acuerdo conmigo? Contemplar el mar, meter los pies a una fuente, ver pasar un río. ¿Por qué el agua es tan sabia? Se mueve todo el tiempo, eso sí, no se queda estancada. Pero sabe que su momento y su forma para avanzar habrá de llegar. Así que ese es el mensaje que quisiera dejarles hoy. 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Les mando un abrazo muy fuerte, soy @GabyTanatóloga, así me encuentran en todas mis redes sociales. Hasta muy pronto.
4: Gracias, Gaby. Gracias a ti porque nos permites acompañarte. Esto fue Por el Placer de Vivir Internacional. Gaby dijo algo bien fuerte, ¿eh? Que seamos como el agua del río. Hay que saber fluir ante lo que no podemos cambiar. Hay que saber que no somos los mismos, como el agua del río que está pasando. No es la misma agua, siempre es diferente. Todos vamos evolucionando. Que mi Dios, donde quiera que estés, bendiga tus pasos, bendiga tus decisiones. Y recuerda, el problema no es lo que te pasa. El problema es cómo reaccionas a lo que te pasa. ¡Ánimo! ¡Hasta mañana!
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12 minutos, se saluda con muchísimo gusto Claudia Lamor en este rico martes. Manejen con mucha precaución, sigue todavía pues alertas por las lluvias en gran parte del Valle de Texas, así que mucha precaución, 78 grados Fahrenheit. Quédate conmigo, porque tengo muchas sorpresas para ti. Hoy se van boletos para el concierto de duelo, muchos boletos para el concierto de duelo y muchas sorpresas más en 96.1, la exitosa

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0: 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Estas son las tres que impactan. 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
1: ¡Dale gas!
2: Hola, ¿qué tal? Yo soy Claudia Lamore y estas son las tres noticias que impactan a nuestra comunidad. 1. Autoridades retiraron algunos lotes de duloxetina, un medicamento para la depresión y la ansiedad por la posible presencia de una sustancia relacionada con un mayor riesgo de cáncer. Detalles en fda.gov. 2. Un nuevo estudio advierte que algunos suplementos de glucosamina populares para el cuidado de las articulaciones podría estar relacionado con una aceleración del deterioro de la memoria en pacientes con Alzheimer. Expertos recomiendan consultar con su médico antes de hacer cambios en el tratamiento. Más en alz.org. 3. Y ante el pronóstico de lluvias, varias ciudades del valle están distribuyendo sacos de arena para ayudar a proteger viviendas y negocios. Se recomienda consultar la página oficial de su ciudad o condado para conocer los puntos de entrega. Y estas fueron las tres noticias más importantes.
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96.1, la exitosa, son las 9 de la mañana con 6 minutos. Qué bueno que seguimos conectados. Oigan, sigue todavía la alerta de lluvias en todo el Valle de Texas, así que muy pendientes allá por Huéslaco, mucha precaución. Ya se declaró pues zona de desastre por aquel rumbo, así que mucha precaución al manejar. Seguimos juntitos hasta la 1 de la tarde a través de 96.

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Oigan, una imagen que está conmoviendo a mucha gente es la de Memo Ochoa rompiendo en llanto al leer una carta de su hija antes del mundial. Y me hizo pensar algo. Muchas veces nuestros papás no eran perfectos, pero hicieron lo mejor que pudieron con lo que tenían. Yo quiero saber, ¿qué es algo que hoy valoras más de tus papás que cuando eras niño no entendías? Mándame tu mensajito al 956-560-1663. Es 96.1.

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Oigan, tengo mensajitos de WhatsApp. Gracias a toda la gente que está comunicándose al 956-560-1663. Dice Rosa de Edinburgh: ahora entiendo por qué mi mamá siempre estaba cansada, trabajaba todo el día y todavía llegaba a hacerme de comer. Dice José: de niño pensaba que mi papá era serio o que siempre estaba enojado, y hoy entiendo muy bien que estaba preocupado por pagar los biles. ¿Tú qué valoras hoy de tus padres? Mándame tu mensajito. Estamos conectados en el 956-560-1663 a través de 96.1. La Exitosa. Buenos días, manejen con precaución.

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Yo soy Claudia Lamore, contigo hasta la una de la tarde. Oigan, se me va volando la mañana, manejen con mucha precaución. Sigue lloviendo en el Valle de Texas y hoy vamos a platicar de algo que nos toca a todos los que somos papás, tíos o tenemos niños cerca. Dicen que muchos de los trabajos que tendrán nuestros hijos todavía ni existen. También se hizo viral una mujer que asegura haberse enamorado de ChatGPT y más adelante te voy a contar por qué una experta dice que los niños necesitan aprender algo más importante que la tecnología. Esto y mucho más a través de 96.1.

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3: Orándose de ChatGPT y más allá de la historia, me quedo pensando en algo. Cada vez hablamos más con pantallas y menos con personas. ¿Cuántas veces prefieres mandar un mensaje en lugar de hacer una llamadita? 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Bueno, un poquito.

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Oigan, y una psicóloga dice algo muy interesante. Los niños no necesitan que les resolvamos todos los problemas. Necesitan aprender a resolverlos, porque tarde o temprano la vida les va a poner obstáculos. A veces ayudar también es dejar que aprendan. ¿Tú eres sobreprotector o sobreprotectora con tus hijos? La verdad. A ver, mándame tu mensajito. 956-560-1663. ¿Sabes lo que se me antoja también en esta hora? Regalar un certificado para que vayas a comer a Los Salseados, al norte de la 10, en el Town and Country Plaza. 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

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Ya son las 11 de la mañana. Yo soy Claudia Lamore. Qué bueno que seguimos juntitos hasta el punto de la una. En esta hora vamos a platicar acerca de una polémica que involucra a Julián Figueroa y Maribel Guardia, que está dando mucho de qué hablar. También de un bebé que nació con ADN de 3 personas. ¿Cómo sucedió esto? Te lo cuento más adelante. Y seguimos registrando para tu oportunidad de ganar boletos del concierto de Duelo. Esto y mucho más a través de 96.1. La exitosa.

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WhatsApp dice Alma More, quiero boletos para duelo, mi canción favorita es Olvídame Tú. Dice por acá también Olvídame Tú, no me dejaron el nombre, Olvídame Tú. Oye, puro adolorido en esta mañana tan temprano, oigan qué bárbaros. Bueno, pues ya están registrados para su oportunidad de ganar boletos, pero también quiero regalar a alguien a cabina, al 1-844-999-0961, un certificado para que vayan a comer riquísimo a Los Salseados al norte de la 10 en el Town & Country Plaza, cevichito, camaroncitos, cóctel de camarón, el carpacho de atún, todo es una delicia, así que

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Oigan, sigue la polémica alrededor de Julián Figueroa todavía después de fallecido. Resulta que Imelda Garza asegura que él la maltrataba y que incluso Maribel Guardia le decía que se aguantara. Yo no sé ustedes, pero yo a esta mujer ya no le creo ni el buenos días. Pero vamos a usar esto de ejemplo. Les ha tocado una suegra que saben que el hijo las maltrata y que ella les dice, hey, pues es lo que te tocó, te aguantas. ¿O conocen a alguien así? Mándenme su mensajito, 956-560-1663. Es 96.1, La Exitosa. Las leo.

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1: 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Estas son las tres que impactan. 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
3: Hola, ¿qué tal? Yo soy Claudia Lamore y estas son las tres noticias que impactan a nuestra comunidad. 1. Autoridades retiraron algunos lotes de duloxetina, un medicamento para la depresión y la ansiedad, por la posible presencia de una sustancia relacionada con un mayor riesgo de cáncer. Detalles en fda.gov. 2. Un nuevo estudio advierte que algunos suplementos de glucosamina populares para el cuidado de las articulaciones podría estar relacionado con una aceleración del deterioro de la memoria en pacientes con Alzheimer. Expertos recomiendan consultar con su médico antes de hacer cambios en el tratamiento. Más en alz.org. 3. Y ante el pronóstico de lluvias, varias ciudades del Valle están distribuyendo sacos de arena para ayudar a proteger viviendas y negocios. Se recomienda consultar la página oficial de su ciudad o condado para conocer los puntos de entrega. Y estas fueron las tres noticias más importantes del día.

96.1 la exitosa, ya son las 12 del mediodía y arrancan oficialmente los 96 minutos de música continua traídos a ti gracias a los salseados del norte de la 10 en el Town and Country Plaza. A esta hora se va a ir otro ganador a comer delicioso a los salseados. Hoy hace ratito estábamos platicando de las suegras difíciles y de esas personas que te dicen, pues te aguantas, es lo que te tocó. La pregunta sigue abierta, ¿alguna vez te tocó una suegra complicada o alguien que minimizaba lo que estabas viviendo? Mándame tu mensajito al 956-560-1663. Seguimos conectados a través de 96.1. La exitosa.

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Así que llámame a cabina, la llamada 6 gana con 96.1.

96.1, la exitosa, dice Mari. Claudia, mi suegra me decía que todos los hombres eran así, que mejor me acostumbrara. Gracias a Dios, no le hice caso. Dice José, yo creo que nadie debería aguantar malos tratos, nada más porque es familia. Respeto, sí, aguantar abusos, no. Tú cuéntame, 956-560-1663, ¿te tocó? ¿Conoces a alguien que pasó por una situación similar? Estamos conectados a través de 96.1. La exitosa.

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Oigan, y ya entrando en ambiente mundialista, resulta que hay un delfín que predijo el partido entre México y Corea del Sur. Le pusieron las opciones y el delfín escogió a México como ganador. ¿Tú le crees al delfín? Bueno, pues yo no sé, pero yo sí que quiero que me crean a mí, que tengo boletos. Ya se me andaba pasando para el 90s Banda Tour. En esta hora se van los boletos, así que quédate conmigo para tu oportunidad de ganar con 96.1, la exitosa. Buenas tardes, buen provecho.

fin dijo México, yo ya me ilusioné. No me quiten la esperanza, dice Pati. Yo le creo más al Delfín que a algunos comentaristas deportivos. Saludos, Pati. Oye, y en ese momento, llámame al 1-844-999-0961. La llamada 6 gana boletos para el 90s Banda Tour con Banda El Recodo, Los Recoditos y Banda Machos en el Pain Arena este 27 de junio. Te invita a 96.1.

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96.1, la exitosa, mis amores. Hasta aquí llegamos el día de hoy. Muchísimas gracias por acompañarme. Felicidades a Briseida Barrientos, la ganadora del par de boletos para el 90s Banda Tour. Yo regreso mañana de 8 a 1 y prepárense, porque tendremos una sorpresita, una convivencia que les va a encantar en Los Salseados. Ya mañana les voy a dar todos los detalles. ¿Quién quiere ver a Frontera? Muchas sorpresas que traigo mañana de 8 a 1, así que yo te espero. Mira, te mando un besito bien tronado, un abrazo bien apretado y ánimo. No importa lo que estés pasando, recuerda que lo mejor siempre está por venir. Yo soy Claudia Lamore, escuchas 96.1.

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0: buenas.
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1: 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Estas son las tres que impactan. 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
3: Hola, ¿qué tal? Yo soy Claudia Lamore y estas son las tres noticias que impactan a nuestra comunidad. 1. Autoridades retiraron algunos lotes de duloxetina, un medicamento para la depresión y la ansiedad, por la posible presencia de una sustancia relacionada con un mayor riesgo de cáncer. Detalles en fda.gov. 2. Un nuevo estudio advierte que algunos suplementos de glucosamina populares para el cuidado de las articulaciones podría estar relacionado con una aceleración del deterioro de la memoria en pacientes con Alzheimer. Expertos recomiendan consultar con su médico antes de hacer cambios en el tratamiento. Más en alz.org. 3. Y ante el pronóstico de lluvias, varias ciudades del Valle están distribuyendo sacos de arena para ayudar a proteger viviendas y negocios. Se recomienda consultar la página oficial de su ciudad o condado para conocer los puntos de entrega. Y estas fueron las tres noticias más importantes.
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